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3: La acción, el humor y la adrenalina llegan con Bad Boys. Mike Lowry y Marcus Burnett son dos detectives de Miami con personalidades muy diferentes, pero que deberán trabajar juntos cuando un cargamento de droga desaparece de la policía. Para resolver el caso, tendrán que infiltrarse y enfrentarse a peligrosos criminales y poner a prueba su amistad. Y ahora, en MQ Kids, acompáñanos esta historia con un clásico Bad Boys interpretada por Inner Circle. Soy Francisco Tobar y estudio en el Colegio Municipal Fernández Madrid.

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2: Lou Vega, Mambo Number 5. La composición original de Pérez Prado apareció en 1949, medio siglo después. Lou Vega incorporó una nueva letra y una producción orientada al público pop. La versión de 1999 pertenece al álbum Little Bit of Mambo, publicado ese mismo año. La canción menciona varios nombres femeninos mientras Lou Vega proclama que necesita un poco de cada una. Esa estructura repetitiva acompañada por el ritmo de Mambo fue parte fundamental de su enorme atractivo. Mambo No. 5 se convirtió en uno de los grandes éxitos internacionales de 1999 y llevó nuevamente el nombre de Pérez Prado a una generación que quizá nunca había escuchado el Mambo original. Tú escuchas los primeros acordes y probablemente ya sabes lo que viene. El ritmo contagioso, una lista de nombres y una canción que se convirtió en el Mambo de una fiesta internacional a finales de los 90. Lou Vega tomó una composición instrumental de Damaso Pérez Prado, lo transformó en una producción pop moderna y en 1999 apareció Mambo No. 5. A Little Bit of Monica, Rita, etc.
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1: Un tatuaje puede hacer que una mujer se sienta más atractiva, pero eso no significa necesariamente sentirse más segura en la intimidad. No es una regla general. Repito, no es una regla general. Un tatuaje puede cambiar la manera en que una mujer percibe su propio cuerpo. Esa es una de las preguntas planteadas por un equipo de investigadores de Polonia que estudió a 426 mujeres adultas sexualmente activas. Las participantes respondieron cuestionarios sobre sus tatuajes, su percepción corporal, la ansiedad relacionada con la exposición del cuerpo y funcionamiento sexual. Cerca del 76% tenía al menos un tatuaje y más de 3/4 de las mujeres tatuadas afirmaron sentirse más atractivas después de modificar su cuerpo. Pero cuando los investigadores analizaron lo que ocurría durante la intimidad, apareció un dato interesante. Las mujeres tatuadas y las que no tenían tatuajes mostraron resultados prácticamente iguales en deseo, excitación, orgasmo y satisfacción sexual. Es decir, sentirse más atractiva después de tatuarse no significó necesariamente disfrutar más de la vida íntima. Lo que sí apareció relacionado con el bienestar sexual fue la preocupación por la propia apariencia durante las relaciones íntimas. Las mujeres que sentían mayor ansiedad respecto a su cuerpo obtuvieron puntuaciones más bajas en funcionamiento sexual, independientemente de si tenían tatuajes o no. La tinta puede cambiar la apariencia de la piel, pero por sí sola no parece eliminar las dudas que una persona puede tener sobre su cuerpo. Los autores también encontraron algunas asociaciones con otros factores. Las mujeres que mantenían relaciones estables tendían a presentar mejores puntuaciones en funcionamiento sexual, mientras que determinados problemas de salud crónicos y el uso habitual de medicamentos aparecieron asociados con mayores niveles de ansiedad corporal. El estudio, sin embargo, no demuestra que un tatuaje provoque más confianza, ni que la falta de tatuajes genere inseguridad. Se trata de un estudio observacional y sus resultados muestran asociaciones, no necesariamente relaciones de causa y efecto. Y quizá esa sea la parte más interesante. Podemos cambiar el aspecto de nuestro cuerpo, decorarlo, modificarlo y convertirlo en una forma de expresión personal. Pero la seguridad con nuestro propio cuerpo parece depender de algo bastante más profundo que la tinta. La aceptación personal, el bienestar emocional y la seguridad dentro de una relación pueden tener mucho más peso cuando llega el momento de la intimidad, con las luces prendidas o apagadas, y simplemente disfrutar.

0: Un encuentro entre los Andes y Andalucía llega a Quito. Hoy conversamos sobre Portal Flamenco, un espectáculo que se estrena este 3 de octubre en el Teatro Nacional Sucre. Con más de 20 artistas en escena y una propuesta que fusiona el flamenco con las sonoridades andinas. Para conocer más, damos la bienvenida a Luis Fernando Fonseca, relacionista de medios de la Fundación Teatro Nacional Sucre. Bienvenido, Luis.
1: Hola, Juan Carlos, buenas noches. Qué gusto estar aquí en los tiempos de antes. Mientras nosotros conversamos y está montado sobre el escenario del Teatro Nacional Sucre toda la escenografía de Portal Flamenco, este espectáculo que ustedes van a poder ver mañana sábado y que reúne el cante de José Méndez y el baile de Carla Torres con la fuerza de los instrumentos andinos. Justamente Carla Torres es la bailadora que a continuación nos va a comentar más sobre este evento que podrá ver el público quiteño mañana sábado 3 de octubre.
0: Bienvenida, Carla.
2: Buenas noches, muy contenta de estar aquí. Primeramente, dar gracias por el espacio y dar gracias al Teatro Sucre y a la Embajada de España por hacer posible esta obra.
0: Portal Flamenco plantea un encuentro entre los Andes y Andalucía. ¿Cómo nació la idea de explorar justamente estos dos universos culturales? ¿Y qué encontraron en común durante el proceso creativo?
2: Es claro que somos un compuesto de influencias culturales. Entonces es poner sobre el escenario esta evidencia de ida y vuelta culturales. En este proceso se han encontrado similitudes tanto en danza como en los estilos musicales ecuatorianos y de flamenco. Es increíble darse cuenta que hay más cosas que nos unen que las que nos separan. No es cuestión de distancia de kilómetros, ya que son muchísimos años de este recorrido intercultural.
0: La obra combina canto, baile flamenco, guitarra, piano, vientos andinos y percusión, como lo puedo leer. ¿Cómo se construye musicalmente ese diálogo para que las dos tradiciones conserven su identidad y al mismo tiempo puedan encontrarse?
2: Ahí está el arte y la empatía de poder escuchar al otro, permitir expresarse y comunicarse para poder responder y crear este diálogo desde la presencia y la entereza.
0: De acuerdo a lo que he podido conocer, la propuesta tiene dos partes muy diferentes. Una primera vinculada con adaptaciones de textos de García Lorca y una segunda de exploración sonora contemporánea. ¿Qué experiencia quieren provocar con el público a través de este recorrido en Portal Flamenco?
2: Bueno, la primera parte tiene adaptaciones de obras musicales de García Lorca. Y una de estas piezas tiene un poema de García Lorca. Es importante conocer lo que ha pasado en la historia y ver el camino que nos ha llevado hasta hoy en día. No solo musicalmente, sino en la cultura, en la humanidad, en cómo se está llevando la vida en el mundo hoy en día. Y cómo podría ser también. Lo que queremos es mostrar que existen más posibilidades de vernos, conocernos, escucharnos entre las personas, entre las culturas. Como digo en la pregunta anterior, hay más cosas que nos unen que la que nos separa.
0: ¿Qué esperan que permanezca después de la presentación?
2: Bueno, con esto queremos más encuentros, más compartires, más paz.
0: Gracias, Carla. Gracias, Luis. Siempre bienvenidos.
1: Gracias, Juan Carlos. Le queremos decir a todo el público quiteño que ya ha visto otros eventos sobre el flamenco en este año, que los esperamos en el Teatro Nacional Sucre el 3 de octubre, sábado. Desde las 7 de la noche, ustedes pueden ingresar a la página tickets.teatrosucre.com y ahí van a encontrar todas las localidades disponibles. Ustedes tienen disponible la platea, a la primera y segunda de palcos y también la luneta para ver este espectáculo que por una vez se dará en el Teatro Nacional Sucre. Así que ahí los esperamos.
0: Gracias por esta conversación y mucho éxito en esta presentación. Sigamos con más de nuestro programa.

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0: Son las 19 horas con 35 minutos.
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2: Pink, Just Give Me a Reason. La canción fue lanzada en 2013 como parte del álbum The Truth About Love. Pink escribió el tema junto a Nate Ruth y el productor Jeff Russ y el productor Jeff Basker. La canción plantea una conversación entre dos personas que sienten que su relación se está deteriorando, pero todavía creen que puede existir una posibilidad de reconstruirla. La participación de Nate Ruth no fue solamente decorativa, su voz funciona como una segunda perspectiva dentro de la historia. Por eso la canción adquiere ese carácter de diálogo. Just Give Me a Reason se convirtió en uno de los mayores éxitos de Pink y destacó por combinar una producción pop contemporánea con una historia sentimental reconocible. Tú estás frente a alguien que quieres, pero algo cambió, la relación sigue ahí, pero parece estar rompiéndose poco a poco. No buscas una gran explicación, solo pides una razón para entender qué está pasando. Eso es exactamente lo que Pink convirtió en un tema junto a Nate Ruth, vocalista de Fun, en Just Give Me a Reason. Porque cuando una relación empieza a quebrarse, a veces no estás pidiendo que todo vuelva a ser como antes. Solo estás preguntando si todavía queda algo que salvar.

Bien, llegamos al final de esta edición especial del fin de semana. Si me escuchas en la versión original, hoy es viernes en la noche. O podría ser en el reprise, sábado en la noche. Como sea, buenos momentos para disfrutar. Ha sido un verdadero gusto compartir este tiempo contigo, recorriendo canciones que nos hacen cantar a todo pulmón, reflexiones que nos invitan a aprender y propuestas culturales que enriquecen el alma. Hoy nos quedamos con una gran certeza: la curiosidad de los niños nos enseña a seguir descubriendo el mundo. La verdadera confianza nace desde nuestro interior y pase lo que pase, siempre podemos elegir mirar la vida con optimismo, como lo recordó Joe Vanotti. Aquí pensamos positivo. Aprovecha el máximo este fin de semana. Comparte con quienes más quieres. Sonríe y regálate momentos de auténtica felicidad. Gracias por tu sintonía y por ser parte de nuestra gran familia. Nos escuchamos en la próxima edición de Los Tiempos de Antes, el lunes. Mientras tanto, sigue disfrutando tu fin de semana.

0: Son las 20 horas con 6 minutos. 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

0: Son las 20 horas con 39 minutos. 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

0: Son las 21 horas con 4 minutos. 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

Porque cuando el amor llega, se convierte en canción. Punto Rojo es una agrupación quiteña. Ella nos trae una dosis de romanticismo con Lo Más Lindo, un tema que habla de esa persona especial, capaz de convertirse en el motivo de nuestras sonrisas y de hacernos sentir que tenemos todo. Una canción fresca, romántica y perfecta para dedicar a quien hace de nuestros días mucho más bonito.

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Son las 21 horas con 40 minutos. Son las 21 horas con 41 minutos.

0: las 22 horas con 41 minutos.
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0: Son las 23 horas con 34 minutos.
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Son las 0 horas, 12 de la noche, con 32 minutos. Son las 0 horas, 12 de la noche, con 32 minutos.

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0: Son las 4 de la mañana con 31 minutos.
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Comienza la noche y las marionetas se juntan en el vaho de las discotecas, que combinan sus sonidos urbanos vanos, ofreciendo un no sé qué que nos falta a los humanos. 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

0: Son las 5 de la mañana, con 31 minutos.
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0: Son las 8 de la mañana, con un minuto. 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
1: Hay canciones que no solo hablan de amor, también hablan de encontrar un lugar donde volver. Daniel Betancourt, una de las voces más reconocidas del pop ecuatoriano, presenta Refugio, una propuesta íntima y contemporánea que nos invita a conectar con las emociones, los recuerdos y esa persona que puede convertirse en nuestro lugar seguro. Con su característica sensibilidad y una producción de sonido latino, Daniel vuelve a demostrar por qué su música sigue conectando con distintas generaciones.

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0: Son las 8 de la mañana con 56 minutos. 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
4: Prepárate para entrar al mundo de los videojuegos con Ralph el Demoledor. Ralph es el villano de un clásico juego arcade, pero está cansado de ser siempre el malo y decide demostrar que también puede ser un héroe. Su aventura lo llevará por diferentes universos llenos de acción, diversión y personajes inolvidables. Y para ponerle velocidad y el ritmo a esta historia, llega Rihanna con Shut Up and Drive, aquí en MQ Kids. Soy Alan Guartamber y pertenezco al Colegio Fernández Madrid.

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0: Son las 9 de la mañana, con 27 minutos. 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

0: Son las 10 de la mañana, con 31 minutos. 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

0: Son las 11 de la mañana, con 2 minutos. 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
2: Activa las medidas de alivio inmediato para estabilizar el dolor intenso por cólicos menstruales severos. ¿Qué debes hacer? Aplica calor local con una bolsa de agua caliente o una toalla tibia directamente sobre la pelvis durante 20 minutos. El calor dilatará los vasos sanguíneos, mejorará el flujo de sangre y relaja los músculos uterinos contraídos, teniendo un efecto similar al de un analgésico suave. 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
9: Hey, en esta noche bohemia, frente al lápiz y al papel, sus fieles compañeros, R de Nexo, Guanaco en el área, hip hop ecuatoriano, rap.

las palabras nacen del alma, el tiempo deja de ser un enemigo para convertirse en historia. Los artistas ecuatorianos Guanaco MC y Ere de Nexo unen su talento en El Tiempo, una poderosa fusión de rap y conciencia que invita a valorar cada instante, aprender del pasado y mirar el futuro con esperanza. Una canción que transmite fuerza, reflexión y la esencia del hip hop ecuatoriano.

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1: Síguelos en redes sociales como @guanacomc y RDNexo en Instagram, Facebook, TikTok y YouTube.
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3: La acción, el humor y la adrenalina llegan con Bad Boys. Mike Lowry y Marcus Burnett son dos detectives de Miami con personalidades muy diferentes, pero que deberán trabajar juntos cuando un cargamento de droga desaparece de la policía. Para resolver el caso, tendrán que infiltrarse y enfrentarse a peligrosos criminales y poner a prueba su amistad. Y ahora, en MQ Kids, acompáñanos esta historia con un clásico Bad Boys interpretada por Inner Circle. Soy Francisco Tobar y estudio en el Colegio Municipal Fernández Madrid.

0: las 11 de la mañana con 32 minutos. 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

0: las 11 de la mañana con 59 minutos. 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

0: Son las 12 del mediodía, con 51 minutos. 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
2: Sientes todos los días náuseas. A veces la boca amarga y en ocasiones dolor de cabeza, sobre todo después de comer y en especial en las noches. Ponte alerta. Las náuseas persistentes pueden tener diversas causas, entre ellas problemas digestivos como gastritis o reflujo, e incluso las situaciones de estrés o de ansiedad pueden agravarlas. Es importante que consultes con un profesional de la salud para identificar la causa. Mientras tanto, consume tus alimentos en porciones más pequeñas y más frecuentes. Mantente bien hidratado. Evita alimentos muy grasos, picantes o muy condimentados. Y procura comer despacio. Soy Janet Sánchez, médico general de la Unidad Metropolitana de Salud Norte y responsable de cuidar tu salud. 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
1: Hay canciones que no solo hablan de amor, también hablan de encontrar un lugar donde volver. Daniel Betancourt, una de las voces más reconocidas del pop ecuatoriano, presenta Refugio, una propuesta íntima y contemporánea que nos invita a conectar con las emociones, los recuerdos y esa persona que puede convertirse en nuestro lugar seguro. Con su característica sensibilidad y una producción de sonido latino, Daniel vuelve a demostrar por qué su música sigue conectando con distintas generaciones.

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1: Síguelo en Instagram como @DanielBeta y encuentra su música en las principales plataformas digitales.
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3: La magia y la aventura se unen en Enredados, una divertida historia que sigue a Rapunzel, una joven de larga cabellera mágica que ha vivido toda su vida encerrada en una torre. Cuando conoce al carismático Flynn Rider, decide escapar y descubrir el mundo que siempre ha soñado conocer. Juntos vivirán emocionantes aventuras, aprenderán el valor de la libertad y descubrirán el verdadero significado de seguir su sueño. La banda sonora en español Brilla con algo que quiero, interpretada por Fanny Lu, llenándola de energía y alegría esta inolvidable película. Soy Yamilet Coyahuas, estudiante de la Unidad Educativa Municipal Sucre. En MQ Kids suena Algo Quiero, de Fanny Lu.

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este Ecuador amazónico, desde siempre y hasta siempre. ¡Viva la patria!

0: Son las 13 horas con 27 minutos. 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

0: las 14 horas con 3 minutos. 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

0: Son las 14 horas con 32 minutos.
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0: las 14 horas con 59 minutos.
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2: Prepárate para entrar al mundo de los videojuegos con Ralph el Demoledor. Ralph es el villano de un clásico juego arcade, pero está cansado de ser siempre el malo y decide demostrar que también puede ser un héroe. Su aventura lo llevará por diferentes universos llenos de acción, diversión y personajes inolvidables. Y para ponerle velocidad y el ritmo a esta historia, llega Rihanna con Shut Up and Drive, aquí en MQ Kids. Soy Alan Guartamber y pertenezco al Colegio Fernández Madrid.

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1: Son las 15 horas con 31 minutos. 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

0: Son las 16 horas con un minuto.
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Cuando las palabras nacen del alma, el tiempo deja de ser un enemigo para convertirse en historia. Los artistas ecuatorianos Guanaco MC y Ere de Nexo unen su talento en El Tiempo, una poderosa fusión de rap y conciencia que invita a valorar cada instante, aprender del pasado y mirar el futuro con esperanza. Una canción que transmite fuerza, reflexión y la esencia del hip hop ecuatoriano.

0: Son las 16 horas con 29 minutos. 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

0: Son las 17 horas con 34 minutos. 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
2: ¿Sabías que el uso de compresas de frío y calor pueden aliviar temporalmente el dolor articular en adultos mayores? Eso es mucho mejor a que se automedique. 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

0: las 18 horas con 30 minutos. 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

Eliel el que habla con las manos. El rey. El fantástico Mario V.I. Otra más de los que hemos llevado el género hasta otro nivel. No se preocupen. Ustedes no podrán con el jefe. Somos los genios.